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1: Sí. Muy buenas noches, mi nombre es Carlos Morales desde el bloque FM. Chicas, hoy los tragos están a 2x1. Invita a tu amiga. Pásenla bien y cuídense.

0: 7, las 6 en Canarias.
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3: Buenos días a todos y todas, es lunes, día 29 de junio y una mañana más venimos dispuestos a perrear, a darlo todo como si estuviéramos en la discoteca el fin de semana. Bueno, te cuento, hoy es el Día Internacional de varias cosas, del diseño industrial, el Día Internacional del Barro también, pero me voy a quedar con este día, con el Día Internacional del Pescador. Hoy 29 de junio celebramos ese día, una fecha para reconocer a quienes cada día salen al mar, a los ríos, a los océanos, en busca de sustento. Hombres y mujeres, que mantienen viva una tradición milenaria y que juega un papel importante en la alimentación, en nuestro día a día, en nuestra vida y en la economía de todo el mundo. Así que, pescadores y pescadoras, feliz mañana y gracias por vuestra labor. ¡Comenzamos!
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3: Y hoy lo hacemos con J.C. Reyes, Me Mareo, detrás John Aguni de Bad Bunny y Pasado Pisado de Comando Tiburón.

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1: Qué bueno olvidarnos de todo, de Cano y Justin Quiles. Una de las canciones de este verano. Y ahora una bachata, que sea de Mora y Zetangana. Y enseguida Isa, RVFV y una old school.

0: Muchos y muchas estáis trabajando, otros estáis ya de vacaciones, habéis pillado las vacaciones esta semana. Bueno, sea como sea tu situación, a mí me encanta que escuches los 40 Urban cada mañana o que lo hayas hecho durante esta temporada. Peticiones que nos llegan como esta. ¡Hola!
1: Faraón, todo músico.
0: ¡Claro!
1: Un saludo a Jair, está ahí en la Fuente de Castelldefels con su compañero
0: ¿sí?
1: Valentín. Ahí ponte una bachatita de Manuel Turizo.
0: Para ti, para Jair y para Valentín, aquí tenías la bachata de Manuel Turizo.
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Con Quevedo. Bueno, My Towers, que ya sabes que tiene nueva sesión con Bizarrap y te la presentaba el pasado viernes aquí en Tu Despertador. Y Quevedo, que el pasado viernes también sacaba nueva canción con una amiga de los 40

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0: Gracias siempre a ti que estás ahí con la oreja enganchada un ratito, da igual cuando sea, durante las 5 horas de programa hasta las 12 del mediodía, hora antes en Canarias. Lo importante es que escuches los 40 Urban, que nos llena de orgullo y satisfacción. Enseguida, Tiago PZK y Trueno, Cali y el Dandy, y ahora...
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Marcus con Coco. Antes, Cali el Dandy con Juan Magán. Por fin te encontré, una tras otra, no paramos. Y en esta mañana ya sabes que, además, si te has dado una vuelta por los40urban.com o @los40urban, tenemos un concurso para llevarte al Concert Music Festival. En esta mañana os voy a explicar la mecánica. Y en dos minutos, Dardos de Romeo Santos y Prince Royce, la nueva canción de Young Miko con Claren y Culo de Young Sister. ¡Que no se mueva nadie! ¡Feliz lunes!

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0: Eso es lo que nos cuentan el Bogueto y John Beef cuando no era cantante. Son las 8 y 3 minutos, 7 y 3 en Canarias. Y como cada mañana, aquí el faraón, Ramsés López. ¡Buenos días!
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0: Bueno, hoy es 29 de junio, es lunes, tú también te has dado cuenta, ¿no? Este 29 de junio se celebra el Día Internacional de muchas cosas, pero me voy a quedar con el Día Internacional del Pescador, de la Pescadora. Una jornada dedicada a rendir homenaje a quienes viven del mar y de las aguas. Una profesión esencial que combina tradición, esfuerzo y respeto por la naturaleza, que sigue siendo clave en la vida de las personas en todo el mundo. Así que si eres pescador, si trabajas en simplemente en una pescadería, también lo voy a incluir, te doy las gracias por tu labor y por la escucha cada mañana de 7 a 12, el programa de El Faraón en los 40 Urban con Ramsés López. Musicón que ya tengo preparado, Daddy Yankee con ¿Qué tengo que hacer?, esa que dice Ricky Ricky Ricky Bobby de Eladio Carrión y Duro de Verdad de Baguial y Los Sufridos. Pero ahora, el Capitán Yandel con El Fercho, Yandel 150.

0: Por favor, que no se mueva nadie, porque después de una de nuestras artistas más internacionales, Baquial, va a llegar otro artista de los nuestros internacional, Quevedo, con Elvis Crespo, La Graciosa, también Mora con Fate, La Inocente, y luego pincharemos una canción que me la han pedido también a través de un mensajito, una pequeñina, me dicen, ¿vale? Ok, de momento no desvelo nada, vuelvo enseguida.
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0: viernes se levantan bien temprano también para enviar notitas de voz y a mí eso me encanta. Hola, buenos días.
1: Hola, Faraón.
0: Sí.
1: Me llamo Naira. Soy de Quintanar. Quiero que me pongas la canción de Rejitos Remix.
0: Claro, de Quintanar de la Orden, entiendo. Pues un besito grande, Naira. Ahí la tenías, de Lejito Remix de Jay Wheeler con Omar Kurz. Y ahora, mira, me voy a ir desde Quintanar de la Orden hasta Pontevedra, concretamente Barrantes. Aquí tengo un amigo que me dice: buenos días, Faraón. Mi nombre es Vladimir. Te escucho cada mañana. Trabajo de repartidor en Recalvi. Dice, y llevo una furgoneta con la música a tope. Quería decirte que tengo un nuevo tema del verano. Me lo apunto, de Farruko. Me gusta. Voy a ponerle una oreja. Dice, y vamos, Faraón, ponme musicón. Pues un abrazo grande a la gente de Pontevedra. Este veranito, de nuevo estaré pinchando allí el 11 de agosto. Ahí va, se me ha escapado.
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0: Enseguida aclaren con IA. Ayer la vi bailando por ahí de Juan Magán y Omar Montes. Pero antes la Bichota y Bad Bunny con Ahora me...

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0: Esta la pinchamos el pasado sábado. Sí, el sábado, en el programa Los 40 Urban Old School, el que hacemos cada sábado una hora de clásicos urbanos, uno tras otro, y que te lo perdiste. Pues no te preocupes, tengo la solución. 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
0: Volvemos al presente con Rilsby.
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0: Está dentro de su último trabajo llamado Love, Love, Black. Es Rensby, Lleva al Sol. 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
0: 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Pues atento a tu programa despertador, Los 40 Urban con Ramsés López, El Faraón. A partir del lunes te contaré cómo poder conseguir la experiencia del verano, Concert Music Festival. Te espero el lunes de 7 a 12 de la mañana.
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0: ¿eh? No faltes, ¿eh? Pues espero que no hayas faltado, porque ya es lunes y te voy a decir cómo poder participar para que te vayas con un colega hasta Cádiz al Concert Music Festival. Esto te lo cuento en 2 minutos. 2 minutitos de nada.

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0: ¿Te ha gustado? Bueno, pues es que ya tenemos entre nosotros el disco Los Angelitos. El adelanto fue este, con Dios los bendiga, junto a Tito el Bambino. Y otro de los papis del género urbano, Chencho Corleone, ha colaborado con Saiko, su disco Los Angelitos, en esto que te acabo de pinchar. Patolas Yales, es totalmente nuevo. Así que quédate con su nombre.
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1: Pues con esta canción hemos abierto las 9 de la mañana, hora antes en Canarias. Me mareo de Kid Voodoo y JC Reyes. Bueno, hoy es 29 de junio, es lunes, eso tú lo sabes. Lo que a lo mejor no sabes es el día internacional que soy. Hay varios y me he quedado con uno porque es esencial su labor para nuestra vida. Es el Día Internacional del Pescador o de la Pescadora, una fecha que pone en valor el trabajo de quienes viven del mar. Una labor dura, constante y fundamental desde hace muchas generaciones. Así que feliz Día Mundial del pescador o la pescadora. También quiero mandar un abrazo grande a los que nos escuchan a lo mejor desde una pescadería, ¿eh? Que sé que hay mucha gente ahí conectada. Enseguida, llamado de emergencia de Daddy Yankee, esa buena old school, también Yapi con Por Ti y Manos Rotas. Pero antes, escucha, porque a mí esta canción me encanta. ¿Sabes por qué? Porque J Balvin contó con María Becerra y se convirtió en un éxito cuando todavía María no tenía

0: Te cuento cómo queda la cosa. Después de Manos Rotas de La Fuente y El Morat, seguiremos escuchando música hecha en nuestro país. De hecho, voy a ponerte Mirándote de RVFV. En 120 segundos, El Baile Inolvidable, luego Rafita y Forever to Gantel de Ñengo Flow con Omar Kurz.
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A 40 grados en el Guadalquivir. Esta tarde tormentas, sobre todo en las zonas del este de Andalucía, incluso con granizo. En Castilla-La Mancha, calor importante, aunque algo más llevadero. Eso sí, por la tarde también se vienen tormentas potentes. En la Comunidad Valenciana y en Teruel, aquí toca el combo perfecto. Sol por la mañana, tormentas fuertes por la tarde con posibilidad de granizo. Toma ya. También en Murcia, en el norte. Y en el este de Andalucía, una situación parecida. Calorcito y tormentas intensas a partir de esta tarde. En Extremadura y en el suroeste peninsular, máximas de 38 grados, día estable sin demasiadas sorpresas. En Baleares, calor llevadero, rondando los 36-38 grados con alguna bajadita ligera, pero sigue siendo un día muy veraniego, sobre todo en Mallorca. En Castilla y León y en el norte de la península, más tranquilo, nubes bajas durante esta mañana, alguna lluvia débil en el Cantábrico y temperaturas algo más suaves. En Galicia y en el Cantábrico, brumas matinales, ambiente más fresco y un poco de respiro frente al calor del sur de la península. En Canarias, pues te cuento, calor subiendo en el interior con más de 34 grados, por ejemplo, en Gran Canaria. El norte un poquito más nuboso. Y en Cataluña, viento durante esta próxima madrugada y el resto del día, pues similar al de ayer, al igual que en Madrid.

0: 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Si es así...
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0: Déjate llevar por el ritmo de los 40 Urban. A lo mejor te pillo trabajando como mi amigo Aitor, además que hoy cumple años. Está ahí con la oreja enganchada después de un fin de semana intenso que ha estado de celebración. Bueno, pues ya te pongo una de C. Tangana y de La Fuente. Guerrera. Detrás Mora y Jacob y muchas más.

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0: Una old school de Plan B justo antes, también Muchacha de Aisa y RVFV, y ahora el Pambiche, que es un estilo dentro del merengue dominicano, pero con un rollito así más particular, más pausado, con un ritmo marcado, a Pambichao, Manuel Turizo y Maluma. Y hablando de estilos musicales, ya sabes que lo mejor del género urbano lo encuentras aquí.
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0: De hecho, en 120 segundos te pinchamos una bachata de Romeo Santos, de Prince Royce, que conoces de sobra, que te gusta, que la subes, que la cantas sin darte cuenta.

0: la nueva canción del artista venezolano Yorgaki con BL, Abusadora Tambores. Esta se la voy a dedicar a los que están un poquito de lunes hoy, según me cuentan por aquí. Mucha gente trabajando en el campo. Un abrazo grande. Hoy la jornada complicada. Y llegaremos a las 10 de la mañana, 9 en Canarias, con los sonidos que reconoces y que te gustan, que escuchaste por primera vez en los 40 Urban, como es el caso de esta canción tan peculiar del artista Rusowski, Malibu. Tres canciones en dos minutos.
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0: con un éxito desde 2026. Éxito urbano, claro. Cuando no era cantante, el Bogueto y Young Beef. Venga, vamos a por más.
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0: Buenos días a los que acabáis de llegar, de levantar el cierre de vuestro comercio, de vuestro trabajo, y a los que lleváis ahí desde bien temprano, pues también gracias siempre por la escucha. Estamos a lunes, yo sé que los lunes cuestan, hoy es día 29 de junio, a punto de despedir el mes, y mira, hoy es un día además para rendir homenaje a quienes madrugan con la marea, luchan con las olas y llenan nuestra mesa con su esfuerzo. Estoy hablando de el pescador o la pescadora, así que feliz día y gracias por vuestra labor. También quiero aprovechar para mandar un saludo no solamente a los pescadores y pescadoras, sino también pescaderías que escuchan los 40 Urban, que sé que sois unos cuantos. Mira, como es el caso de Carlos, que dice: hola Faraón, buenos días desde Pontevedra, cada mañana te escuchamos aquí en la pescadería. Mira a ver si te puedes poner una canción de Saiko. Claro, girando ya tienes por aquí Antidepresivos, detrás el dembow de Dani Ocean y Bizarrap con Daddy Yankee.

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0: Ahí está como se la han cantado en nuestro país y también en Londres, por ejemplo, este fin de semana. Ya sabes que la gira de BTR más Fotos World Tour continúa. Ayer fue Djokovic el que sorprendió con el HOPR es otra cosa en el concierto en Londres. Bueno, en dos minutos, la graciosa de Quevedo y Elvis Crespo. No te muevas.
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0: Cuando suena esta canción en la radio, y la única radio que te la pincha es Los 40 Urban, calle 13, atrévete, tete. Nos vamos a ir hasta el teléfono también después de haber escuchado a Eladio Carrión. Buenas peticiones en esta mañana, hola.
1: Buenos días, Faraón.
0: Buenos días.
1: Soy Archivo y me gustaría que pusieras la canción de TBT.
0: Claro.
1: Te escucho desde Castellón.
0: Anda.
1: Un saludo.
0: Un saludo grande a nuestra gente de Los 40 Urban Castellón, a Bruno también con la 105.1. 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
0: Pues aquí llega la versión remix de Nio García, Casper Mágico,

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0: Ya te contaba antes que Djokovic estuvo en los conciertos de Bad Bunny en Londres, concretamente. También se han dejado caer artistas como Adele. Aquí teníamos Moscow Mule, antes también Fiebre de Baguial. Y atención, porque te pongo ya una canción de Quevedo y te selecciono tres más.
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0: Abrimos el Baifo para pincharte Ni Borracho. Bueno, además Quevedo, que el pasado viernes lanzaba nuevo éxito con nuestra amiga, artista 100% también de los...

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1: Estamos a punto de ponerte de lejitos. Es una de las tres canciones que te he prometido que voy a pinchar seguidas. Es el remix de Omar Kurz para Jay Wheeler. Y justo detrás, la nueva canción de Young Miko ha contado con Claren. Y me gusta el ritmo marcado.

0: momento de tu vida lo has bailado en los dos últimos años. Un éxito de hace un par de años, Alei Orgaki, Capaz, y que si este finde te lo han pinchado, seguro que te has venido bien arriba. Yo te lo voy a poner en esta mañana.
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3: Estamos ya a las 11 de la mañana, 3 minutos, 13 si estás en Canarias. ¡Buenos días! Kid Voodoo y JC Reyes con Me Mareo, la primera de muchas que tenemos preparadas para la última hora del primer programa de la semana. Fíjate, ¿eh? Bueno, hoy es el día del pescador, de la pescadora. Millones de gracias a los que cada mañana salís al mar para llevar alimentos a nuestras mesas. Gracias por vuestra labor. Enseguida, Daddy Yankee y Nicky Yankee me han pedido la canción de En la Cama. También Cano y Justin Quiles con Olvidarnos de todo y Rilsby con ese gran éxito llamado Tubas Sin Fab. Venga, pues estas canciones ya llegan seguidas. Como siempre, el teléfono te lo dejo: 626-196799. Notitas de voz, que quiero escucharte como cada mañana y saber cómo ha ido tu fin de semana. El mío muy bien, ¿eh? Entre amigos lo he pasado genial. Ya tengo por aquí sonando Holanda de Jayco, otro de los éxitos del boricua que no pueden faltar en tu mañana para tener una mañana de 10, ya sabes, conecta los 40 Urban con Ramsés López, el faraón. 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

0: Hola, Faraón.
1: Buenas.
0: Soy Resby y yo también me levanto cada mañana escuchando los 40 Urban.
1: ¡Ole, Resby! Que además este sábado tienes un concierto en el Metropolitano de Madrid con muchas sorpresas. No me lo pienso perder. Los 40 Urban, emisora oficial del concierto de Resby en Madrid este sábado 4 de julio. Bueno, enseguida estamos con el baile inolvidable de Bad Bunny y con C. Tangana. ¡Ni se te ocurra moverte!

0: Amor, que tu hija te quiere decir una cosa.
1: Papá, muchas gracias por el día de ayer. Eres el mejor. Te queremos y queremos un cracker.
0: Ya lo has oído, que quiero un cracker. Un beso. Yo también me lo paso muy bien, por cierto.
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0: el teléfono para escuchar a muchos amigos y amigas de veranito escuchando los 40 Urban. ¡Hola!
1: ¡Buenos días, Faraón!
0: ¡Buenos días!
1: Aquí estamos, la mata la uva, en Ronda. Vamos de Puerto Serrano, un saludo.
0: Sí,
1: no voy a quemar los lunes, niño. Los lunes y los lunas, los dos.
2: Jorme Coco, de Omar Club.
0: Venga, pues te la vamos a pinchar ahora mismo. Venga, esos currantes, bien arriba desde Andalucía, escuchando los 40 Urban cada mañana.
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0: Llega Coco de Omar Kurz, porque así lo han querido estos amigos. También Reiko, Suna y Wisin detrás con Meniego, Oben y con Luna Llena.

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0: A ver, que me acaban de pasar algo que me ha puesto los pelos de punta. Dice Faraón, por fin mi mujer ha terminado su carrera de la universidad. ¿Pero qué me dices? Un poquito de ruido para ella. Dice, vamos, que se nos gradúa este año. Dice, ponme así algo romántico, lo dejo a tu libre elección. Vale, la próxima. Dice, solamente quiero que sepa que su marido Jonathan y sus dos hijos, Eric y Dylan, están muy orgullosos de ella. Que tengáis un hermoso comienzo de semana y como siempre, Faraón, ponme buen musicón, claro. Gracias de corazón. Gracias a ti, majete, y enhorabuena a tu mujer. Más cosas que me están contando también a través de las notitas de voz.
1: Soy Gemma, una oyente que os escucha desde Zamora.
0: Ajá.
1: Mi hermano y yo, mientras hacemos cosas de casa,
0: ¿sí?,
1: os estamos escuchando. Y me gustaría pediros Muchacha, de Aiza y RFBUC.
0: Vale, pues ahora mismo, para Eva desde Zamora, escuchándonos a través de la tele del canal de los 40 Urban. Ya sabes que si tienes una televisión, tienes los 40 Urban, allá donde tengas conectada la tele, claro, en todo el país. Pues escucha lo que llega.
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0: Aiza con RVFV. Y detrás viajaremos a la Old School para pincharte un clásico del pasado.

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0: Así, por sorpresa, lanzaba este Dime Baby Clarent. Es lo último del boricua. Junto a Yomiko también tiene otra canción, B&B, que me gusta muchísimo. Daddy Yankee antes también con La Gasolina. Y ya tengo tres canciones perfectas para la recta final de hoy, lunes.
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Al final lo vamos a poner con una bachata que sea de Romeo Santos, de Prince Royce, Dardos. Detrás, uno de los nuevos éxitos que tiene Saiko y que a mí me encanta. Se llama Pa' Todas las Yales. Con Chencho Corleone, nada más y nada menos, el 50% de lo que fue Plan B. Está dentro de Los Angelitos, su

0: Y cerraremos el programa de hoy lunes con Baguial y Dame. Venga, en tan solo 2 minutos, 3 buenas canciones. ¡Feliz mañana! Venga, que el lunes ya está hecho.
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0: Los fans de Baquial eligen los 40 Urban para escuchar su música. De hecho, esta fue la primera canción que te pinchamos como adelanto de ese álbum que funciona muy bien y que nos encanta, Máscara, que también da nombre a su gira. Dame, con esta prácticamente cerramos la edición de hoy. Me voy a ir hasta el teléfono. Hola, buenos días.
1: Buenos días, Faraón.
0: Muy buenas.
2: Buenos días, Faraón.
0: Anda.
2: Hoy es mi cumpleaños.
0: ¿Sí?
2: Y cumplió 8 añitos.
1: Olé. Así que quería felicitarla.
0: Claro.
1: Y quiero que le pongáis la canción de Loquita de J.C. Reyes.
0: Uy.
1: Muchas felicidades, Valentina.
2: Gracias.
1: Muchas gracias, Faraón.
0: De nada.
2: Faraón, ponme músico.
0: Valentina, este beso grande para ti. No da tiempo a más, pero mañana te prometo que pongo Loquita de J.C. Reyes. Que pases un fantástico día de cumpleaños. Y al resto de amigos y amigas, mañana regresamos a partir de las 7, 6 en Canarias. ¡Hasta mañana!
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0: Ahora sí que sí, muy buenos días a todo el mundo. Madre mía, vaya gallo me salió, no para arrancar. Muy buenos días a todo el país, ¿qué tal? ¿Cómo estáis? Espero que bien, espero que estéis arrancando la semanita bien. Y te voy a decir una cosa, a mí arrancarlo en verano o arrancarlo en invierno me cambia totalmente. Porque esta tarde, pues mira, cuando salgas de trabajar, si estás así un poco abrumado, que tienes un poco de estrés, pues te bajas a la piscina, un chapuzón y listo, como si estuvieses renovado, vaya. Tú sigues conmigo y con todo el ritmo de la calle, igualmente para que sea lo que estés haciendo en estos momentos, puedes estar disfrutando, ¿vale?
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0: De hecho, arrancamos fuerte, arrancamos con Bizarrap y Young Miko, la Music Session, el volumen 58. Te lo pincho para ti, ¿vale?

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1: Los fans del puertorriqueño de Myke Towers llevaban esperando este momento desde 2021, podría decirse, cuando

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2: Venezuela y Colombia están unidas en esta canción. Abusadora es la canción que une a Yorgaki y BL. Es su novedad.
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0: selección española que ganó 1-0 a Uruguay el pasado viernes por la noche, si no voy mal. Así que Quevedo y Elvis Crespo también van a pasarse por aquí, ya lo sabes. No te vayas.
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1: Estoy arrancando ya nueva hora contigo. Son la 1:03, una hora menos en Canarias. Vamos con Rauw Alejandro, que llega ya con Diluvio. Esta te la sabes.

A ver, ¿quién ha estado de fiesta este fin de semana? Vale, si es el caso, seguro que has podido disfrutar y bailar esta canción. Fantisito, el tema de

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0: Despacito es la canción que te había prometido y que estás escuchando aquí en la número uno de los éxitos urbanos. Y sabes qué viene ahora, ¿no?
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0: Pues sí, llega la novedad que estábamos esperando. Mike Towers, que está petándolo muchísimo desde hace más de 10 años y sigue en el podium de los mejores de la industria urbana. Una na más es el tema que nos ha regalado este año.

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1: Por mucho que sigan pasando los años, habrá canciones que nunca van a pasar de moda. Además, esta canción viene perfecta para esta época del año, ¿sabías? Porque mientras te estás preparando para irte de fiesta, escuchas a Ozuna.
2: Sí.

0: Es el tema con el que hemos arrancado tú y yo juntos, nueva hora. Mucha gente conoce esta canción por como antes, por el estribillo, pero la verdad es que no es así.
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0: Ya son las 2 y 3, la 1 y 3, y estás escuchándonos desde el paraíso canario. Y nos vamos directamente con dos colombianos, Miguel Bueno y Juan Duque. Llegan con Solcito.

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1: 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Soy Elena Rose y yo también te escucho en los 40 Urban.
2: La pude conocer en los 40 Urban Stage el año pasado y la verdad que es una chica majísima. Ha congeniado perfectamente además con Manuel Turizo y se ve reflejado en esta canción

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2: Así que sí, el otro día tenía el corazón un poquito dividido porque es gente majísima, pero yo animando a La Roja para siempre. Quevedo nos está trayendo la canción de la selección y también la canción del verano. Ahora

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0: Kid Voodoo y JC Reyes, con el que tú y yo hemos arrancado juntos nueva hora. Ya son las 3 y 3, una hora menos en Canarias de este lunes, lunes 29 de junio. Madre mía, qué rápido pasa el tiempo, ¿no? Terminando ya este mesecito que está inaugurando el verano. Yo sé que con el ritmo de la calle tiene pinta de más verano todavía, así que quédate conmigo que vamos con Choque.
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1: Bizarrap lo ha vuelto a hacer, ha vuelto a sacar una music session, pero a diferencia de otras sesiones que pueden ser un poco más experimentales o agresivas, este tiene un flow más relajado y elegante, muy característico del propio puertorriqueño, de Myke Towers.

0: marciano.
1: Dime arriba, ya eso.
0: Nosotros no somos este planeta, nosotros somos seres sobrenaturales. ¿Qué?
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0: así, si has ido a Debí Tirar Más Fotos World Tour, seguro que te quedarás con ese tremendo baile que te pegaste con la compañía con la que fuiste, probablemente.
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0: Y es que los músicos tienen eso, tienen el poder de hacer que nos quedemos con momentos para toda la vida. Vamos con Abusadora, su novedad.
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1: Imagínate que tu primera colaboración internacional sea con Justin Quiles. Bueno, pues eso es lo que le ha pasado a Kano, al madrileño, con Olvidarme.

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0: con su éxito Una Nada Más, pero también con Biza.
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0: Ya tendremos tiempo en 4 horitas que hemos estado juntos de poner esa 42 de 66. Pero antes, déjame hacer un remember del pelotazo La Falda de Mike Towers. Estamos en contacto en las redes sociales, @Félix Castillo en Instagram y TikTok. Buenas tardes.

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2: Sobre todo la gente que... me he rayado. Sobre todo la gente que no tenemos la oportunidad de estar cerquita de una playa o de la piscina, mismamente. Nos tiene muy bien esto de imaginarnos ahí y, oye, de fiesta conociendo a alguien interesante, ¿no crees? Mike Towers, una nada más.

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2: Así son los estados de ánimo, ¿no? Que van cambiando, es como una montaña rusa. Pues eso le pasa también a John Mico aquí junto a Claren. Que en este caso, por cierto, ella viene un poquito

0: hipnótico e hipnótico este Polaris de Psycho. En un momento aquí en los 40 Urban comparto contigo el remix de Jay Wheeler o Mark Kurz de este De Lejitos.
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0: Y si hay algo que pueda levantar este lunes es Dichábate.
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1: Ojalá, ojalá todos los esfuerzos que hacemos, ¿verdad?, tuvieran su recompensa. Aquí obtienen la suya. Después de un duro día de trabajo, reunirse con los suyos, Elena Rose y Manuel Durizo con La Semana. Vamos a ver.

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1: El reggaetón antiguo que marcó a toda una generación a principios de los 2000. Esa ha sido la fuente de inspiración para Saiko y Los Angelitos, aquí junto a Chencho Corleone, uno de los reyes.

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0: Comencemos con una nueva meditación guiada, dejando ir el estrés y dando paso. ¿En serio? ¿En mitad de la grabación? 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

0: 240 Urban, para toda esa gente que está ahora mismo con estos calores. Muchísimo ánimo y fuerza y ritmo de la calle, ¿eh?
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0: A ver, está en el campo currando, ¿eh? Evidentemente. Está en el campo ahí pegándote un bañito a la piscina, pues eso es de maravilla. Arrancamos así, nueva hora, son las 6 y 4, las 5 y 4 si estás en Canarias. Siga Jon Block y este 111.

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2: Por fin, la espera ha terminado después de 5 años, que se dice pronto, 5 años oyendo hablar de esto. Ya tenemos el resultado final. Es la 42 de 66. El argentino Biffa junto al puertorriqueño

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1: Bueno, seguro que te suena ese Capaz Merenguetón de Alei Yorgaki. Cada uno ha sacado un álbum espectacular. En este caso nos quedamos con Yorgaki junto a Bele, Abusadora.
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0: 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Tú sabes, los ídolos tuyos. Seguramente te están preguntando cómo lo hacen. Tienen que apretar.
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1: Bueno, espero que si estás currando y te acompañas de los 40 Urban, que el tiempo pase un poquito más rápido, ¿eh? Yo soy Félix Castillo, son las 7:03, 6:03 en Canarias. Llega Aurora.

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1: No sé si a ti te ha pasado, que a lo mejor no, pero eso de encontrarte con una persona cuando sales de fiesta con la que tienes una gran conexión y deseas que ese momento no termine nunca, nunca, pero quieres conocer más, quieres conquistar a esa persona. Bien, pues aquí llega Mike Towers. Tiene una oportunidad.

0: guay este sonido, ¿eh? Es que podría estar horas oyéndolo. O Marcus, Coco y ahora Clarent.
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1: Sí.
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1: sí,
2: 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De Ladi. 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Spangui.
3: Aquí se habla español.
2: De Ladi. Quisiera saludar a mi hija Alba, que está trabajando. Los canciones. 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
1: Esa no es, esa no es. Yo la tengo, yo sé cuál es.
4: Sí, profe.
1: Lady, la nina, nina, lady, nina, nina, nina.
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0: hasta la muerte, oíste. Esto es sencillo. Ustedes van a tener que acostumbrarse a vivir la vida bajo la sombra de nosotros. Brr.
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0: Romeo Santos y Prince Royce. Y yo me marcho hasta mañana a las 4 de la tarde, las 3 en Canarias, aquí tomándonos el cafelito juntos, currando, yendo en el coche, llévanos donde quieras, pero llévanos contigo. Aquí en Los 40 Urban, sigue el ritmo de la calle.
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0: Vamos a hacerle caso a Daddy Yankee, vamos a seguir aprovechando este lunes. Chao.
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1: Big One, apriétame los tornillos. Ahora, dale un chin de volumen, que se reviente un chin. Así me está gustando.

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1: Vamos a hacer algo que vais a flipar. Pero tenemos ahí a nuestro compinche.
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1: 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Lorena nos prometió que nos iba a contar cómo había ido la despedida.
6: Hola, faraón, soy Lorena. Nada, finalmente la despedida fue en Granada, ha sido un fin de semana increíble, pero que agradecerte que nos hayáis llamado, porque fue un subidón de energía. Muchas gracias.
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0: las 11 en Canarias.
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0: Colombia y Puerto Rico, con la intención de hacer un éxito mundial. Manuel Turizo, W. Yandel. Multimillion Records, la industria Inc. Combinación que huele a dinero.
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